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Continuamos con más por acá, y es que el día de ayer se celebró el Día del Niño y también se nota en el bolsillo, ¿verdad? Bueno, pues es que este Día del Niño se estima que una familia puede gastar aquí en México

0: Desde lo básico, desde 500 pesitos a lo mejor nada más para la comida, para una paseadita, algo leve, hasta los 2,000 pesos entre regalos, comidas y salidas. Y también, bueno, eso nos estamos viendo también muy nobles, ¿verdad? Hasta los 5,000 pesos en un solo día, solo para los niños, porque hay juguetes todavía más caros, que si la salidita, que si llevaron a toda la familia a comer. Bueno, una locura, ¿verdad? Y es que los lugares más llenos en estas fechas fueron los restaurantes, sobre todo los de comida rápida. Ni hablar, pobrecita de la gente que chambeó. Hoy que sea del trabajo, ojalá se merezcan ese descanso. Y si no les tocó descansar, bueno, por lo menos que les haya ido muy bien, ¿verdad? Que hayan tenido mucha paciencia. Los cines, los parques, los centros de entretenimiento fueron los más atascados el día de ayer. Además, este día generó una importante derrama económica en todo el país. Eso sí, consentir está bien, pero también hay que cuidar un poquito el gasto de familia, aunque los nenes sabemos que se lo merecen y dicen por ahí, para eso trabaja uno, para que no lo padezcan ellos, pero híjole, sí les dio luego en el gasto de la quincena, ¿verdad? Así como les llegó a muchas personas, se les acabó posiblemente. Bueno, ustedes cuéntenos qué tal les fue y más o menos que nos den su estimado de cuánto gastan en estas fechas del Día del Niño. Vámonos a una pausa, continuamos con la...
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0: Oigan, y ahora sí, también queremos cerrar con la mención honorífica del Día de la Tuba también. Este instrumento internacional que, bueno, se ha vuelto indispensable para muchos géneros, ¿verdad? Este instrumento es clave para géneros como la banda, el norteño y la música en el regional mexicano que escuchas aquí en Radio Cristal 103.7. Y, por ejemplo, bandas reconocidas que podemos decir que el sonido inconfundible de la tuba, sí o sí, yo, para mí, Pipe Gómez, es definitivamente la banda del Recodo, la madre de todas las bandas, ¿cómo no? Su potencial, pues siempre ha marcado el ritmo y le da identidad a muchas de sus canciones. Obviamente, en muchas agrupaciones la tuba es súper indispensable, pero a mí me gusta más cómo suena en la banda del Recodo. ¿Ustedes cuáles les gustan más? ¿Cómo se escucha esa gran tuba, verdad? Y es un gran instrumento que aquí en México, como lo amamos y lo queremos. Así que, sube el volumen porque todavía traemos más cancioncitas de la madre de todas las bandas del Recodo durante estas horas, el día de hoy, viernes, así que no le cambies. Seguimos en Radio Cristal, yo soy Pipe Gómez, sigo contigo, así que vámonos a una pausa y regresamos con más.
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0: Y ahora sí, familia, muchísimas gracias. Entre mundial, música, celebraciones, temas virales, un poquito de todo lo que tuvimos el día de hoy. Bueno, estamos agradecidísimos contigo por siempre tener algo de qué platicar y que nos mandas también tus mensajitos, tus saludos. Bendiciones a todos, sin excepción. En general, a todos los que nos escucharon en este viernes, espero que estén disfrutando su descanso. Nos volvemos a escuchar a las 9 de la noche más tarde. Se vienen sorpresas, más información, más entretenimiento. Diana Santana con ustedes, así que seguimos contigo acompañándote en todo momento. Cuídense mucho. ¡Mua! Besote. Cambio y fuera. Yo soy Pipe Gómez. Adiós.
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0: ¡Holis, crayolis! ¿Cómo estamos? ¡Qué gusto! ¡Qué placer poder acompañarte en este viernes! Primero de mayo. ¡Ay, ay, ay! Aquí andamos, a la orden pa'l desorden. Y pues, fíjate que hoy vamos a platicar un poquito de, pues, algunas estrategias para utilizar menos el celular. Así que si quieres saber de qué se trata, yo te invito para que te quedes conmigo a partir de este momento y hasta las 6 de la tarde. Viernesito, primero de mayo, día del trabajo. Seguramente ustedes me están escuchando desde su casa porque pues no chambearon. Es festivo, es día feriado y pues muchos de ustedes no trabajan. Aquí estamos arrancando este turno. Bienvenidos.
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0: Gracias por continuar con nosotros. ¡Ájale! Buen bloque musical. Oigan, estamos platicando cómo utilizar algunas estrategias para utilizar menos el celular. Y yo te pregunto, ¿alguna vez has sentido que el tiempo se te está escapando entre los dedos? Bueno, ahí te van, las estadísticas no mienten, público. En promedio, pasamos entre 3 y 5 horas al día pegados al celular. Eso suma casi 2 meses al año mirando una pantalla. La mayoría de ese tiempo se va en redes sociales o mandando mensajes. Así que hoy te reto a que revises tu tiempo de pantalla en los ajustes de tu celular. No para culparte, sino para despertar. La pregunta es, ¿realmente quieres regalarle 2 meses de tu año a un algoritmo? Pregunta seria. Vámonos a la pausa, no le cambies.
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0: continuamos con más. Oigan, y hoy estamos platicando algunas estrategias para utilizar un poquito menos el celular. Y pregunta seria, ¿sabían ustedes que las apps están diseñadas con colores brillantes para disparar dopamina en tu cerebro? Haz de cuenta que son como unos dulcitos visuales. Si quieres utilizar menos el celular, ve ajustes y activa el filtro de color en escala de grises. Al quitarle el rojo brillante a las notificaciones y el azul a los logos, tu cerebro deja de percibir el teléfono como un juguete emocionante. Haz de cuenta como que se va a volver aburrido, así como si fuera una herramienta más, como, no sé, como algún martillo, alguna engrapadora, ¿no? Pruébalo hoy y verás cómo las ganas de estar pegada al celular desaparecen, ¡pum! Así como por arte de magia. Vámonos con más, no le cambies.
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0: estoy de regreso con ustedes. Oigan, en esta intervención para cerrar la primera hora de este programa. Y bueno, vamos también a hablar un poquito de conexión real. Levanten la mano cuántos de nosotros nos hemos sentado con el teléfono en la mano a comer, ¿no? O cuántas veces estamos en una plática entre amigos y tenemos el teléfono en la mano revisando cualquier cosa, menos poniendo atención en lo que realmente interesa en ese momento. Seguramente muchos de nosotros hemos ignorado a quienes nos acompañan por mirar el teléfono. Y bueno, esto obviamente que está dañando nuestras relaciones. Una estrategia sería, de manera fácil y simple, el estacionamiento de celulares. Al llegar a una mesa o a una reunión con amigos, todos van a poner el celular en una canasta o lejos del alcance. Quien lo toque primero invita algo, ¿ok? Esto pues va a servir justamente para que tengamos más conexiones justamente reales y dejemos de ignorar a las personas que nos acompañan en ese momento por estar mirando el teléfono. Vámonos con más, no le cambies.
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0: Vientos huracanados, continuamos con más a través del 103.7 de tu FM en este viernes. Y es que hoy estamos hablando un poquito acerca de estas estadísticas de cuánto tiempo utilizamos el celular y cuáles serían como algunas estrategias para utilizarlo menos. Y es que nuestro celular, dicen los expertos, no deberían de interrumpirnos. Nosotros, tú y tú que me estás escuchando, deberíamos decidir cuándo usarlo. Por ejemplo, escucha bien, el 70% de las notificaciones que recibimos son ruidosas y prescindibles. Ofertas, alertas de juego o likes. Así que limpia tu configuración. Deja activas solamente las notificaciones de personas reales, como llamadas o mensajes directos, y vas a silenciar lo demás. Una app no es un ser humano tratando de hablarte, ¿eh? No tiene permiso de vibrar en tu bolsillo. Así que recupera el control de tu atención y solamente deja activas las notificaciones para llamadas y también para mensajes directos únicamente. Borra la notificación de noticias, borra la notificación de a lo mejor tu alerta de banco, porque justamente te están a cada rato tirín, tirín, y estás volteando y agarrando el teléfono cuando pues no son notificaciones del todo importantes. No, incluso las vemos y decimos, es shame, ¿no? Vámonos a la pausa comercial, no le cambies.
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0: pues bueno, seguimos platicando acerca del uso del celular. Levante la mano cuántos de nosotros lo utilizamos antes de dormirnos. Varios, ¿verdad? Bueno, pues te cuento que el uso del celular antes de dormir reduce la melatonina y va a arruinar por completo tu descanso. La estadística dice que el 90% de los jóvenes duermen con el teléfono al alcance de la mano. ¿Por qué? Con el pretexto de que es la alarma, ¿no? Bueno, ahí te va. Compra un reloj despertador de esos antiguitos y saca el teléfono de tu recámara. ¿Sale, vale? Si tu pretexto es de, no, es que lo debo de tener cerquita para la alarma, no es cierto, porque con cualquier notificación o con cualquier ruidito, con cualquier lucecita que emita tu celular, ¡pum!, va a valer chetos tu tiempo de descanso. Vámonos con más, no le cambies.
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0: Continuamos con más a través del 103.7 de tu FM. Oigan, levanten la mano cuántos de nosotros abrimos el celular por inercia. ¿A poco no? Estamos checando Instagram, Facebook, WhatsApp. Luego de repente ni siquiera nos ha sonado el teléfono de alguna notificación y ahí le estamos dando refrescar para ver que hay algo nuevo. ¡No, hombre! Si eres de los que está checando cada 20 minutos tus redes sociales nomás porque estás aburrido, pues bueno, una buena opción es buscar otra cosa, ¿no? Escucha música, léete un libro, escúchate un podcast, no sé, lo que tú quieras. Fíjate que a veces hacemos esto de manera inconsciente porque estamos tan acostumbrados a traer el celular. Ya lo decíamos hace un ratito, ¿no? Pasamos entre 3 y 5 horas al día utilizando el celular. Así que yo les pregunto a ustedes que me están escuchando, la neta del planeta, ¿cuál es la app que más utilizan? ¿Qué dice el público? 5558-650532. No le cambies.
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0: Oigan, estamos terminando nuestra segunda hora de este programa. A veces, público, hoy hablando justamente del uso del celular, utilizamos el teléfono principalmente para entretenernos. ¿Estamos de acuerdo? Digo, yo sé que también muchas personas lo utilizan como herramienta de la chamba, pero en su mayoría, pues, para entretenernos. La pregunta es, ¿qué tanto de lo que ves, qué tanto de lo que consumes te está sumando? Así que hoy te propongo a que dejes de seguir esas cuentas que a lo mejor no te suman, que únicamente te están causando como algún conflicto porque te estás comparando o porque tú no tienes eso, ¿no? Y solamente quédate con esas cuentas que te inspiren y que te informen de verdad. El ruido en tu pantalla de inicio de cualquier red social, pues bueno, a veces puede como abrumarnos, ¿no? Así de que ya salió el nuevo teléfono, ¡no, lo quiero inmediatamente! Oye, pero es que ya me di cuenta que fulanito ya se compró carro y yo todavía no. ¡Híjole! Entonces ya empiezas a estresarte. Quédate únicamente con cuentas que te sumen, con cuentas que aporten algo a tu día a día. Y lo demás, pues mira, déjalo de seguir, dale un follow. ¡Vámonos a la pausa! ¡No le cambies!
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0: Estamos de retacho. Muchas gracias. Ya entramos a nuestra última hora de este programa. Y pues bueno, seguramente muchos de nosotros hemos como perdido esa capacidad de estar solos con nuestros pensamientos. ¿A qué me refiero con esto? Vamos en el elevador, sacamos el teléfono. Estamos en la fila del súper esperando a que nos cobren, sacamos el teléfono. Estamos, no sé, esperando en la fila de las tortillas, sacamos el teléfono. En todos lados sacamos el teléfono porque se ha convertido como en nuestro refugio inmediato. Así que te invito a que intentes un ejercicio de la microsoledad. La próxima vez que tengas un minutito libre, no saques el teléfono. Voltea a tu alrededor, respira y deja que tu mente divague. La creatividad nace del aburrimiento. Y si siempre estás consumiendo, nunca estás creando. Vámonos a la pausa, no le cambies.
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0: Oye, pregunta seria, si yo te preguntara, ¿para qué utilizas tu celular realmente? ¿Qué me contestarías? Fíjate, datos curiosos dicen, pasamos el 90% de nuestro tiempo en dispositivos móviles dentro de aplicaciones, no solamente navegando en la web. De ese tiempo, las redes sociales y el streaming se llevan la corona. El celular dejó de ser un teléfono para ser un casino de bolsillo. Así que identifica, vamos a llamarlo así, como tu app veneno. Esa que te quita horas sin darte nada a cambio. Bórrala durante el fin de semana. Puede ser la experiencia más liberadora que tengas, probablemente este mes que va empezando, ¿eh? Así que atrévete a desconectarte. Vámonos a la pausa, no le cambies.
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Oye, y los expertos, ya por último, recomiendan cerrar la semana con broche de oro. Por ejemplo, implementar un domingo sin tanto teléfono. Dicen que intentemos pasar el domingo, aunque sea 4 horas seguidas, sin tocar el teléfono. Hacer cualquier otra actividad, la que tú quieras, salir a caminar, leer un libro, ponerte a bailar, hacer un postre, lo que quieras. Al final del día vas a notar que no te perdiste de nada importante en el

0: mundo digital, pero sí ganaste muchísimo en tu mundo personal. Y es que el celular es un gran servidor, pero un pésimo amo. Así que los expertos dicen, recupera tu vida hoy. Menos celular y más actividades que puedes hacer, a lo mejor en familia, con tus amigos o de manera personal. Vámonos a la pausa, no le cambies.
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0: Amixes, y pues bueno, ahí estuvieron algunas estadísticas de el uso del celular. Nos vamos, muchas gracias. En la producción de los controles está El Suave. Detrás de este micrófono yo soy Diana Santana. Quédate por favor con Uriel Soto en este viernes primero de mayo. Te dejo besote tronado. Bye, bye.
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